La escribió Camilo VI, uno de los intérpretes y compositores más grandes en toda la historia musical del mundo. Y esta es la versión de Luis Fonsi. Perdóname, y con esta canción comenzamos esta segunda hora dentro de Fidelity Nocturno. Mi nombre es Laura Rosado, soy la hija de Doña Peggy y de Don Aníbal. Y te digo, buenas noches, gracias por acompañarnos. Bienvenidos.

Tú sabes que no siempre recibimos lecciones de una manera bonita, no siempre las lecciones que la vida nos da nos las ofrece con palabras suaves o tratándonos de una manera bonita. A veces las verdaderas lecciones llegan después de una pérdida, de habernos caído y de equivocarnos no una, sino un montón de veces. Pero dentro de esas cicatrices que la vida nos puede ofrecer es donde nace la sabiduría que ningún libro podrá enseñarnos. Te dejo con lo nuevo de Ricardo Montaner para que seas feliz aquí en Fidelity.

City Nocturno, un viaje directo sin escalas al centro de tu corazón. ¿Y cómo yo hago ese viaje, Laura? Pues mire, ese viaje podemos hacerlo de muchas maneras. Podemos de pronto hacer ese viaje de un modo tranquilo, de un modo relajado, con toda la música romántica que el 95.7 tiene para ti. Pero también podemos hacer ese viaje con mucha música movida, música llena de alegría, una canción que guarde historias que el tiempo no puede borrar. Y esta es una de esas canciones a cargo de Manny Manuel. Te cuento dentro de un ratito su historia. Mientras tanto, disfrútala conmigo. Es Estrellita.

Tú sabes que no es cuando todas las cosas nos van súper bien, cuando todo nos va de maravilla, cuando conocemos a las personas como realmente son. Para nada. Es cuando la vida se nos pone bien, bien difícil y descubrimos, por la razón que sea, que quien se queda a nuestro lado realmente son las personas que valen la pena, aquellas que están con nosotros sin que nosotros tengamos que decirle: acompáñame, no me siento bien.

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We'll be right back.

aquí en Fidelity Nocturno con una canción que, ay madre, qué clase de canción, qué canción más fuerte. Fue el tema de una super telenovela mexicana de hace un montón de años que protagonizó Juan Ferrara. La trama de la telenovela, válgame, si me pongo a contártela, hay que volverla a hacer. Y yo, si tuviera la oportunidad de producir esa misma telenovela, lo haría con los mismísimos actores que hicieron la versión de la telenovela que lleva el nombre de esta canción. La interpreta Ana Gabriel y su título, Destino.

con todas tus favoritas de siempre, lunes en la noche. Aquí está contigo el 95.7 Fidelity Nocturno, tocando tu corazón. Consejo de la noche. Cuando le oramos a Papá Dios, cuando decimos el Padre Nuestro, no con la boca, sino con el alma, con el espíritu, con el corazón, cuando le decimos a Papá Dios, hágase tu voluntad. Hágase tu voluntad en la tierra como en el cielo. Hágase tu voluntad, no la mía. Sugerencia de la noche. Agárrate fuerte. Vamos a agarrarnos, pero bien, bien, bien duro, porque Papá Dios nos va a reconstruir. Claro que sí. Pero primero, Papá Dios se va a encargar de desbaratar todas esas cosas que ya, por la razón que sea, no van a formar parte de tu vida ni de la mía, aunque nosotros querramos. La música es de Juanes. ¿Que hagamos qué? Aquí en Nocturno, por Fidelity.

En tu vida y en la mía hay un montón de gente, hay muchísimas personas, tantas que si me pongo a contarlas, ay Dios mío, llego hasta el infinito. Sin embargo, hoy te quiero hablar de esas personas que no nos empujan, que no nos corrigen, que no nos moldean, que solamente nos miran y se quedan. Y ese gesto tan y tan pequeñito que muchas veces no entendemos, pero sabemos que por la razón que sea, esas personas nos ayudan a respirar tranquilos porque no vienen ni a demostrarnos nada, ni a que nosotros le demostremos nada. Vienen solamente a decirnos que al fin llegamos al lugar donde siempre tú y yo debimos estar. Así que vamos a ser agradecidos con ese grupo de personas que generalmente es pequeñito y que están ahí a tu lado y al mío contra viento y marea.

una vida perfecta, una vida sin espinas, una vida donde, qué sé yo, donde todos fueran rosas que no tienen espinas, margaritas, flores preciosas en un mundo de algodón. ¿Tú te imaginas cómo sería esa vida? Sería brutal, pero no necesariamente sería lo mejor porque tendríamos un cuerpo y un carácter bien, bien débil, expuesto incluso a morir en la primera dificultad o decepción que la vida nos presentara. Okay, yo creo que las dificultades van formando a la persona en la que tú y yo nos vamos convirtiendo. Nos hace fuertes y nos va elaborando, por decirlo así, una red que nos protege para no caernos de golpe, para no caernos así de cantazo. Entonces, vamos a ser agradecidos con esos tiempos difíciles que nos obligan a ser de pronto sargento y a la misma vez escudo en nuestras luchas personales. ¿Tú no crees?

Me estaba acordando de una canción de H, una canción de cuando yo era bien nena, imagínate. Imagínate si ha llovido, que esa canción la cantaba era Nidia Caro. Y la canción comenzaba diciendo: he viajado en torno al mundo, he pagado por mi error, he comido a precio fijo en la mesa del dolor. ¿Y tú? ¿Cómo estás tú? Me puse a pensar en esta canción que tiene algo de parecido. Rosana, si tú no estás aquí.

Tú sabes que a todos nos llega un momento en la vida en que como que nos cansamos de querer tener todas las respuestas a todo lo que hemos preguntado durante toda nuestra vida. Y no es porque hayamos dejado de hacernos preguntas, sino porque aprendemos que algunas preguntas no necesitan tener respuesta para que tú y yo sigamos caminando. Con los años también va cambiando la manera de mirar el tiempo y ya no contamos tanto lo que pasó. Empezamos a valorar mucho más lo que todavía podría suceder y descubrimos que no necesitamos un gentío enorme a nuestro alrededor para sentir que estamos acompañados y que solamente unas cuantas personas que sean auténticas son más que suficientes. También aprendemos a soltar esa condenada necesidad de estarnos explicando constantemente todo lo que pasa, porque no todo el mundo va a comprender nuestras decisiones y no todo el mundo va a coincidir con nosotros. Alguna gente nos va a querer por nuestra manera de ser y otros precisamente nos van a cuestionar por la misma razón. Madurar también es aceptar que no existen vínculos perfectos ni personas perfectas a nuestro alrededor. Es más, que nada en el mundo es perfecto. Hay momentos en los que otros nos van a lastimar y otros en los que, aún sin quererlo, tú y yo vamos a ser quienes lastimemos. Se trata de vivir con mayor honestidad y cuidar lo que realmente importa y dejar de gastar energía tratando de convencer a quienes decidieron no entendernos. Quizá durante la madurez de verdad nos vamos a dar cuenta que esa madurez no consiste en tener menos emociones, sino en dejar de hacer de cada emoción un problema que tenemos que resolver. A cierta edad, la paz empieza a tener mucho, mucho más valor que el tener siempre la razón. ¿Verdad, Cani?

tal vez si tú y yo nos levantamos mañana pensando un poquito más en los demás y un poquito menos en qué yo quiero, cómo lo quiero conseguir, cuánto tiempo voy a tardar en conseguirlo, tal vez y solo tal vez nos convirtamos en mejores seres humanos, en mejores personas, en mejores hijos de papá Dios y empecemos a dar de lo que tenemos sin mirar contestación.

0: Cada persona, cada ser humano que se cruza en tu camino tiene su propio ritmo, tiene sus propias circunstancias, tiene su propio porqué y sus propias razones. Hay etapas en las que de pronto como que avanzamos demasiado rápido y otras en las que vamos, como dice la canción, pasito a pasito, suave, suavecito. Pero incluso esos pasos bien pequeñitos cuentan. No hace falta tener todo, absolutamente todo resuelto para sentir que seguimos adelante. A veces avanzar también significa levantarse e intentarlo otra vez y confiar un poquito más, no tanto en el avance, sino en el proceso de ese avance. La vida también está en esos días sencillos que vivimos.
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0: 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Un poquito más todos los días. 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

Mira, no hay cosa más linda que vivir la vida feliz. De verdad. Bueno, buenos días, bendecidos. Acabo de hacer el live en Motivate con Amos. Puedes entrar y verlo. Dale like y share, porque es un mensaje que hay personas que todavía cargando recuerdos de hace años. Y tú tienes que arrancar de raíz todo aquello que tú te acuerdas, que te hace daño, que te perjudica.

0: Mira, aunque le envíes los ramos de rosas más grandes, aunque le cubra todo el escritorio, aunque pases por allí y le bajes el tono de la voz, aunque le digas que tú has cambiado y que Dios te ha transformado, que es mentira, ella dice, yo no vuelvo contigo, mi amor. ¿Con quién estoy hablando? No, de verdad. Cuando dice, mira, esto se haga, amor, ya me cansé.
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Cuéntame cuál es la verdadera amistad. La verdadera amistad es aquella que el recuerdo no la borra. Fidelity. Y el mal no destruye. Esa es la verdadera amistad. La persona honesta. La persona sencilla. La que cuando tú necesitas está allí. Ese es el verdadero amigo. Son las 5:19. Mi nombre es Amos Morales. En vivo en Fidelity.

daño. Porque a la larga vas a tener que pagar consecuencias. ¿Ah? Mira, te quiero cantando ahora. Todo el mundo sube el volumen del radio cantando.

0: llama, vaya cantando.
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0: Sabes que todo llega, todo termina, todo ocurre. Lo que es tuyo espera, lo que no simplemente se va. Así que lo que no te conviene, Dios lo quita de tu camino, aunque te enteres.

vida es muy corta para estar sufriendo constantemente por tonterías. Por alguien quien te llama. Así que sonríele a quien llora. Ignora a quien te critica. Tú tienes mucha gente que te critica, que te envidia. Y sé feliz con quien te ama. La persona que te ama, te es sincera, te es honesta. ¡Sé feliz! 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Y canta con Fidelity, disfruta con Amos Morales. Si los mensajes yo te los doy. Los mensajes debes escribirlo para que lo tengas. Ayer me dijeron en una agencia, Amos, escríbete mensaje para las oficinas. Hazlo, Amos.

la canta. Tú tienes el registro de Cristian, dale. Bien duro, bien duro. Y me envías el audio. Dale de nuevo. Hay un gallito que otro, pero... Una sonrisa para comenzar el día. Una sonrisa, papá. Mira para acá. Esta es la idea. Una oración para bendecir tu camino. Muy importante. Música de Fidelity para alegrar tu vida. ¿Por qué? Fidelity. Porque Amos Morales está aquí con una palabra, con una alegría. Yo quiero contagiarte. ¿Entiendes? Porque tú estás completamente enamorada. Aquí te traigo al jebito tuyo. ¿Sí? Escúchalo.

cuando te ves tan bien cantando, porque estás enamorada de la sonrisa de alguien, de la voz de alguien, del cuerpo, de la risa, de los ojos, de los oídos. Tú estás enamorado o enamorada completamente y eso te da paz interior, mi amor. Tu corazón tiene cara, solamente tienes que ponerle el rostro. Porque cuando tú escuchas una canción que Amo Morales incluye, cuando oyes algún comentario, tú le pones cara a la canción.

el corazón. Cuando tú dejes que él entre a tu vida, comience a cambiar tu vida, tu familia, tu finanza, tu todo. Así que déjalo entrar. Te acompañamos Morales, las 5:46, en vivo en Fidelity.

0: estás.
1: Mira, ¿quién es el primero que te recibe cuando tú llegas a tu casa? El perro, ¿verdad? Moviendo la cola. Son tan fieles, man.
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1: ¡Oh, rico!

¿Sabe qué? Los que tienen cita médica hoy, porque siempre me llaman y me escriben, no importa lo que diga el doctor, que hay que respetarle porque Dios puso a los doctores, pero la última palabra la tiene Dios. Significa que tú vas a decir, mira, Mos Morales, yo estoy sana, yo estoy sano. Escríbelo ahí en la palma de tu mano. Yo estoy sana, estoy sano y me voy a poner de pie y voy a echar paz.

0: Mira, salte del lado de la gente que te miente. Vamos, Morales te dice que busques amor. Tú tienes que buscar amor. Busca alguien. No, de verdad. Búscate alguien que te dé alegría para seguir. Tú tienes que seguir. Tú no puedes seguir sufriendo, mi vida. No, no, no. Tú tienes que seguir en victoria, echando para adelante, sin rendirte.
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no tienen el corazón maltratado, levante la mano. ¿Tú puedes volver a sanarlo? ¿Tú puedes volver a sanar tu corazón? Mira, amándote, llenándote de fuerzas y tienes que seguir. Di conmigo, voy a seguir, amor. Yo voy a continuar, me voy a poner de pie y voy a sanar este corazón herido.

Tú tienes que decir y repetir cada vez que te acuerdes. Mi vida no será igual, amos, pero será mejor. De eso yo estoy bien seguro. De eso yo estoy bien segura. Mi vida no será igual, pero va a ser mejor. Cuando tú repites y repites y repites eso, tu vida cambia. Porque tú no eres el mismo de ayer. Tú eres una nueva criatura. Tú tienes que creerlo y seguir hacia adelante sin rendirte. ¿Entiendes? Si la persona se fue de tu vida, no significa que tu vida termina, no. Al contrario, tu vida comienza una nueva etapa. ¿Con quién hablo? Dame cinco. Te acompañamos, Morales. Se va.

0: Mira, cada día es una nueva página en tu vida.
1: Tu amor.
0: Ah, chola, de hoy va a ser maravillosa. Tu vida hoy, extraordinaria. Di conmigo amén. Dame cinco. Accidente en la 30. Para variar. Hay que orar por la 30. Hay que... No, no, hay que ponerla en oración, de verdad. Me dicen que el tapón llega hasta las piedras. Por ahí para abajo lo que viene... ¿De dónde tú vienes? ¿De Macao? Prepárate. Ve primero al baño. Dicen que el tapón está fuerte. Sí, accidente en la 30. Este... No me indican cómo... De cuál magnitud, pero hay accidente. Bueno, lo que pasó, pasó. No gastes tu energía peleando por el ayer. Se acabó. El ayer pasó, pa. Vive el hoy. Sé feliz hoy.

0: Que tú te encuentres con la persona de nuevo frente a frente. Esa persona que siempre tú has amado. ¿Cómo se llama? Ah, ok. Bueno, Vilma de la chofer de la guagua de Castañel de los niños. Ella es una fiel oyente de Fidelity. Así que Vilma, dame cinco. Va con los nenes por ahí suavecito, llevando a la escuela. Ella es la chofer de la guagua de Castañel. Tapón en la 30 bien fuerte y en los filtros bien fuerte. No sé cómo está el expreso 22, pero a todos les bendigo. A todos le entrego lo mejor de Amos Morales a través de Fidelity. Donde quiera que te encuentre, en el asiento del lado, allí está Amos Morales sentado. 6:15 y ahora en Fidelity.
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Cuando tú sanas. Di conmigo, cuando yo sano. Exacto. Ya tú no traes quien te ignora. No, mi amor. Te atrae quien te cuida. Cuando tú sanas es porque sacaste del camino aquello que te estaba haciendo daño. Tóxico. Si no, no, no, tú eres una persona joven todavía. Y Dios tiene tantas promesas para ti. Tiene un amor tan bonito para entregarte, para hacerte feliz. Mi nombre es Amos Morales. Amor de

quiero saber que tú existes. Y le dedique este tema que viene ahora. Fidelity. Tú tienes que llamar a alguien y dedicarle. Este es un tema que si tú escuchas la letra, yo escuché a Ricardo Montaner explicar la letra de este tema, que es tan delicada, tan fina, y tú te la puedes dedicar a alguien. Te puedes decir, mira, esta canción es para ti, y escucha y analiza la letra.

0: ¿Escucharon la letra? ¿Analizaron la letra? Esto es una letra fina. O sea, él está pidiendo a ella todas las cosas bellas. La ternura que le está diciendo en esa canción. ¿Te acompañamos, Morales?
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días, bendecido. 5 por ahí para el doctor. El mensaje del doctor tremendo. Da el primer paso con fe. Así comienza el mensaje. Da el primer paso con fe. No tienes que ver toda la escalera. Solo da el primer paso. ¿Entiende? No mires para atrás. Sigue subiendo escalón por escalón. Peldaño a peldaño. Y mira hacia dónde vas. Hacia el norte. ¿Entiende? Sigue paso a paso echando hacia adelante.

Nacho, cuando tú dices las, son palabras profundas. Mi fe es más grande que mis miedos. Es más, yo te invito a que quites la palabra mí, porque entonces te estás adueñando del miedo. Mi fe es más grande que el miedo. ¿Entiendes? Elimina la palabra mí. 6:38, te acompaña Mon Morales.

0: clase de letra! ¡Dios mío!
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0: Tú sabes que Dios conoce hasta el color de tu futura casa. Dios conoce hasta el color de tu futura casa. Así que cree. Amos Morales te dice que confíes, que camines en obediencia. Y tú verás como tu psico, tu finanza, tu salud, tu vida va a mejorar. Todo, te supone que tú digas amén. Exacto, tu vida va a mejorar. Y estás buscando a alguien que te ame, va a llegar alguien que él te va a enviar y te va a abrazar con ternura. Fuerte, pero con ternura, con seguridad. Te acompañamos Morales, 6:44 en Fidelity.

escalilla, escalilla en el carro, mírala. Hasta colorada está, mira. Me acaban de enviar una fotografía, foto. No vienen aquí a traerlo, foto. De un relleno de corned beef, gracias. Dice, yo te voy a llevar. Yo tengo que tener fe, de verdad. Pero mira, una fotografía y no, y ya está mordido y todo, o sea, ya le di un ñaqui. Me envió, me dice, mira, aquí tienes este relleno de corned beef, pero está mordido. 6:47 en vivo.

0: nadie se va sin pagar. Escríbelo, la vida es como un restaurante. Nadie se va sin pagar. Y si te cogen, tienes que pagar el doble.
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2: Tú te imaginas, amiga, tú teniendo un chico que te habla así, con esa energía. Te acompañamos, Morales, y ahora... Nadie es tan bello como aquella persona que ha vencido los problemas. Cuando tú ves los problemas y pones tu corazón completamente limpio, caminas con tranquilidad por la vida, saludando y dando abrazo, dando beso y bendiciendo.

0: paz en armonía. Escuchamos Morales por Fidelity. Vas a escuchar mensaje. Ayer yo estaba en un lugar donde todas las personas decían a Amós lo que tú estás diciendo todos los días por Fidelity, y me levanta el espíritu. Mucha gente, estoy hablando de mucha gente, alrededor de 20 personas. Es bello, porque es un compromiso que uno tiene a través de Fidelity. Y es bello, aunque estés rodeado de problemas, Dios no va a permitir que te destruyan. Di conmigo, los problemas a mí no me van a destruir. Punto y se acabó.
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cuántas personas, su mejor amiga, cuántas chicas, su mejor amiga se fue con él. Con tu enamorado, ¿verdad? Se fue con tu enamorado. Entonces ahora ella está cargando con ese bulto. Dice, ahora encárgate del paquete, mi amor. O sea, ¿quién como tú? Escucha.

limpiarle la máquina de apnea del sueño. Para evitar los ronquidos. Mira, dale gracias a Dios que se fue, de verdad. ¿En qué tapón te encuentras, la Valdoriotti? ¿Cómo está la Valdoriotti? ¿Hay que orar? La 30, ya del tapón. Ok. Mira, me acaban de escribir: te debo un café, pero el café nunca llega. Fidelity. Ah, chomano. Yo lo que quiero ahora es que tú levantes el volumen del radio, porque quiero que cantes. Quiero que te saques de tu mente, wow, lo que te entristece. Y al contrario,

Oye, hoy el Fidelity WhatsApp está encendido, mano. De verdad. Cuando yo doy un live de Motívate con Amos, que puedes entrar y darle like y share el mensaje de hoy. Wow, qué tremendo mensaje. Quiero que lo veas. En Motívate con Amos. Comienzan el Fidelity WhatsApp. Ah, yo se llena, mano. La gente comienza como...

que la vida empieza a mejorar cuando los mensajes que yo envío, las cosas lindas que se escuchan por a través de Fidelity, ¿entiendes? La vida comienza a mejorar. Entonces, el pasado, cuando ves que tú estás mejorando la vida, tienes carro nuevo, un apartamento, te ves muy bien, comienza a llamarte. Tu pasado comienza, el difunto comienza a llamarte. La pregunta de amor es la siguiente: ¿qué tú vas a hacer con esa llamada?

0: Mira, ven acá, te voy a decir algo. Estos oyentes míos.
1: Yo daría hasta la
0: vida. Me escribe un oyente y me dice que la ex, o sea, la difunta, le escribió y le dijo: yo quiero un aguacate. Ay, santo Dios. No voy a continuar porque lo demás no se puede decir por radio. Pero mírate eso. Ella lo llamó con excusa de que quiere un aguacate. Pero no quiero seguir. Pero vamos a ser felices. Hay un accidente de múltiple en la 30. ¿Qué significa eso? Que hay que orar por la 30.

yo considero que es mejor sonreír que explicar por qué tú estás triste. Porque si tú me dices, yo estoy triste, te van a comenzar a preguntar por qué y te van a dar unos consejos que ellos no saben. Fidelity. Pero con un beso de alguien que tú amas, con un beso tierno que, de una persona que tú amas, tú dices, vamos, Morales.

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repetir que no pueden más porque te cancela las bendiciones. Tienes que decir, todo lo puedo en Cristo. Mi amor, si tú comienzas a decir, no puedo más, yo no lo voy a lograr, lamentablemente no sé, ¿sabes? Automáticamente tú estás cancelando bendiciones, prosperidad, todas las cosas lindas que vienen para tu vida. Te acompañamos Morales en vivo.

Gracias por mira, existir. Si tú le dices eso a alguna chica o alguien que te encanta, mi hermano, tú eres la historia más bonita. Escríbelo. Mira, para mí, dame cinco. Escríbelo. Tú eres la historia más bonita que el destino escribió en mi vida. Yo no sé si ustedes no cogen estos mensajes. Fidelity. Te vas a quedar solo. Tú tienes que bailar, mira, bailar, bailar, el vacilón.

pasitos ahí, aunque sea en el carro, imaginariamente, en el party de Navidad de la compañía. Cuando te den el bono, el megabono, porque viene grande.

Mira qué fácil es ser feliz, de verdad. Hay personas que van en el carro preocupados. Yo no quiero que te preocupes. Yo quiero que tú seas libre. Dame cinco. Tú eres libre. Tú eres feliz. Caminas en victoria. Y ahora. Son las 7:46 nada más. Y vas a bailar ahora. Súbete el volumen. Que la gente te vea en el tapón que tú bailas. Dice, oye, qué bien se ve ese bailando. Porque escucha Fidelity, porque escuchamos Morales y canta.

Di conmigo, no fue fácil, amor, pero estoy feliz. Desde que oigo Fidelity con Amos Morales por la mañana, me levanto con energía, me levanto con deseos de vivir. Y ese es el propósito de Dios.

0: Tú tienes que decirle, mira, abrázame hasta que mi cuerpo huela a ti.
1: Tiempo a mí.
0: ¿A quién tú le dirías eso? O sea, tú me vas a abrazar hasta que, Emma, hasta que mi ropa se quede tu perfume impregnado.
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0: Ustedes pasan una mañana.

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que no sabe lo que es. Tú sabes que Dios tiene algo grande preparado para ti hoy. ¿Cuándo lo recibes? Dios tiene algo preparado grande para ti. En el día de hoy, tú tienes que sanar tu corazón. Tú tienes que limpiar tu mente. Mira lo que te dice Amos Morales. Tú tienes que sonreír más, bendecir más, saluda, abraza. ¿Sabes? Todo coraje que salga de tu vida, no envenenes tu corazón. Sonríe, disfruta de Fidelity y canta.

sufriendo por amor, la persona que estás amando no es la correcta, mi amor. Perdóname la letra, mi pulso me traiciona, pero no es la persona correcta. Te acompañamos, Morales, las 8:11 en Fidelity.

0: Ya ha llegado el loco.
1: Mira cuánto García me están escuchando ahora mismo. García, tú, levanta la mano. ¿Cuántas chicas García se consideran bonitas? Levanta la mano. Mira para allá, qué bueno. ¿Y cuántas están enamoradas, enamorados? Muy bien. Este tema es para ustedes. Las 8:14 en la número 1, Fidelity.

A mí me encanta viajar en tren. Siempre que viajo, viajo en tren. Y cuando voy a esos países por allá. Mira, si la vida me da un deseo, desearía volverte a conocer. ¿A quién tú le dirías eso? Si la vida, la vida me diera un deseo de... Me encantaría volverte a conocer. Porque me has hecho tan feliz. Wow. 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

0: Inclúyeme en la nómina. Mira, ve acá. Tú sabes que hay parejas que no se pueden pegar porque son candela. No, de verdad. Son personas que son candela, son fuego. Son personas que cuando se unen, botan chispa. Porque se aman tanto, se abrazan tanto. Son las 8:21 y ahora Etnita en Fidelity.
1: ¿Por qué dejarnos vencer por la distancia? 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

quién tú le dirías aún te amo? O sea, es tanto el fuego, el cariño, te arde cuando piensas en esa persona y es porque todavía tú le amas. Fidelity. Mira que ella como levanta la mano. Ahora la pregunta es, ¿quién es mi vida? O sea, todavía te arde cuando tú piensas en esa persona. Hay momentos que ni duermes.

0: bastante hipócrita.
1: ¿Con quién hablo? ¿Hay alguien que le encanta el bochinche? ¿Alguien que te envidia? Te acompañamos Morales en vivo.
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déjame decirte algo, ven acá. La vida no te envía pruebas. No, no, no. La vida te envía situaciones que todavía tú no has resuelto. Eso es lo que te envía la vida. Para que aprendas. Para que no te rindas. ¿Entiendes? Y ahora vamos a cantar. Vamos a disfrutar de del padrastro de los nenes. Así que ten que súbete el volumen de radio. Apaguen los blowers. Sí, para que todo el mundo cante. Esta es Fidelity. Mi nombre es Amos. Y escucha.

Tú sabes que la vida está hecha de momentos felices. Y tú siempre pensando en lo negativo. Mírate el mensaje de hoy de Motívate con Ambos en Facebook para que tú veas. El mensaje de hoy tiene que ver con personas que arrastran pasados de 20, 30 años sufriendo. Todavía están enemigos de personas que han muerto. No viven felices. Mírate.

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0: como que están llegando cosas bellas a mi vida. Tiene que declararlo. Tiene que decirlo por fe. Yo creo y afirmo que están llegando cosas bellas y poderosas a mi vida. Dilo, repítelo.
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0: conmigo, baby.
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3: Bueno, en definitiva, Amos Morales con una mañana, mano, espectacular, que mucho nos gozamos. De verdad que es algo impresionante. 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
4: de
3: yo vi el que tú

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0: Vamos a escuchar lo que ella le va a contestar porque aparentemente pasó algo en la relación y entonces ella decidió apartarse de una vez por todas. Y lo que le dijo fue cuando la encontró.
1: Yo te

Está bien lo que ya... Voy a extender la novela. Un capítulo más. Ella dice, ya te olvidé. Pero vamos a escuchar a... Porque él está, ¿sabes? Él está enamorado de ella, ¿entiendes? Él todavía la ama. A pesar de que ocurrió lo que ocurrió, pero él está arrepentido y le llama y le dice...

yo soy más fuerte que la ansiedad. O sea, el haberte ido me provocó ansiedad. Y yo pensaba, mira, yo con la novela. Y yo pensaba que después de ti, ¿qué iba a ser de mi vida? Pues mira, nadie se muere por nadie. Porque ayer alguien se te haya dejado o se haya ido de tu lado, no significa que tu vida terminó. Al contrario, tu vida comienza un nuevo capítulo. Mira que ella como me hace. Los tengo al palo, ¿verdad? Gracias, cómo no. Estamos contentos. Pasamos una mañana espectacular con Amos Morales y con tus favoritas de siempre, aquí en la número uno, Fidelity.

0: Wow, ¿a quién se lo dedicas?
1: Después.
0: ¿A quién?
1: Después de ti.
0: Tienes que escribirle un mensaje de WhatsApp, de texto, lo que tú quieras. Tú le vas a escribir, estoy pensando en ti. Hacho, déjame decirte, cuando tú le dices a alguien, estoy pensando en ti, y no importa cuando tú leas este mensaje, ni a la hora que lo leas, lo único que quiero que te enteres, mira que ella cómo hace, es que estoy pensando en ti porque te amo. Fidelity. Algunas dicen me voy, amor, porque de verdad que ya me cansé. Pero hay otras que dicen, mira, amor, todavía hay un amor. Cuando le veo todavía las maripositas en el estómago. 920.

0: Mejor solo que mal acompañado, ¿cierto?
1: Qué lástima, pero adiós.
0: Estar con una persona que te haga la vida de cuadritos. Una persona tóxica contigo. Mira, que no te da ni un cariñito, ni un detalle, ni un buenos días, mi amor, qué bueno, nada. Y tú estás todavía conmigo. Mira que ya cómo hace. Te tengo el palo, ¿verdad? Mi nombre es Amos Morales en Fidelity.

0: te voy a chocar. Coleccionando heridas. Ustedes escuchan a Mon Morales, coño, a Mon Morales.
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Fanático de Ricardo Montaner, levanta la mano. Ricardo, ¿tú? ¿Cuántas están enamoradas de Ricardo Montaner? No, es que hoy traigo el

foto como un tesoro. ¿Qué foto tú estás guardando y de quién? Alguien que es demasiado bueno es una persona tan cariñosa, tan dedicada, se esmera, te cuida, te protege. Y tú dices, es que una persona buena, Mon Morales. Son las 9:34 y ahora canta ella románticamente.

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1: Qué bello cuando le dicen así a uno, ¿verdad?
0: Yo siento demasiado.
1: ¿A quién tú le dirías? ¿Tú le dirías eso a un ejemplo, un compañero de trabajo que es bien chévere contigo? Hay otro que no, hay otro que son un poquito, ¿verdad?

Déjame decirte, la vida de perro es una vida de millonario. El perro duerme todo el tiempo, igual que el gato. Le consiguen novia, lo llevan a recortar. La mejor comida es para el perro, lo llevan al veterinario. O sea, la vida de perro es una chulería. Y ahora.

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1: Tómatelas a Moss 500. Te viene bien porque te lo prometí y te lo traigo. Si te digo hola, es porque me acuerdo de ti. Si te digo cómo estás, es porque me preocupo por ti. Y en el Star Set, el regalito de Moss Morales es Ricardo Montaner, que dice...

0: poder del amor de Dios.
1: El poder
0: maravilloso
1: de tu amor.
0: El amanecer es la parte más bonita del día. Por eso es que Morales te hace los live en la mañana. Por eso es que está por las mañanas, tú oyes Fidelity y oyes la alegría, el entusiasmo, porque es el poder del amor de Dios. Es el momento donde Dios te dice: levántate, tengo un nuevo día para ti. Lucha sin miedo, pues yo estoy contigo, porque es la gloria de Dios. Amén. Que sea más que bendecido. Disfruta este tema.

0: primer programa. Wow, les bendigo de verdad. Y antes de irme, les voy a dejar esto para que lo graben para el resto de su vida. No somos perfectos, pero somos profundamente amados por un Dios perfecto. Así que así los dejo, les bendigo. Gracias por escucharme. Los dejo con Bitín y ahora.
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Oye, feliz equinoccio de otoño en el día de hoy. Soy Vitín en Fidelity 95.7 en tu martes. Sí, ¿verdad? Es martes. Sí, es martes 22 de septiembre con tus favoritas de siempre. Son 10 canciones corridas sin interrupciones. Soy Vitín hasta las 3 de la tarde, la secta.

Oye, deberíamos todos ponernos de acuerdo y acabar el día hoy a las 12 del mediodía y pasar al día 23. Ya es suficiente, ha sido mucho hoy ya. Soy Witting hasta las 3 de la tarde, 10, 12. No.

Bueno, soy yo. Ya estamos en conteo regresivo para Halloween Trick or Treat 1021 en compañía de BT. Era Gilberto Santa Rosa. Repórtate conmigo a nuestro Fidelity WhatsApp 787-529-2351. De repente.

te gustan los videojuegos como a mí, te das cuenta y que hay veces que la vida de adulto se siente como ir en octavo lugar jugando Mario Kart. Y eso es como que no es bonito. 10:29 con 10 canciones corridas sin interrupciones. Soy Vitín hasta las 3 de la tarde. Nunca imaginé Tommy Torres. Llenaba.

Música de Marc Anthony a las 10:38 en tu martes 22 de septiembre. Wow, 22 días en 22 minutos. Soy Within and Fidelity, aquí está Wilkins.

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1: Este martes, tiempo variable, sol, nubes y lluvias con algunas tronadas, especialmente en la tarde. Mucho calor y bajo riesgo de corrientes marinas.
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Iniciando a las 11 de la mañana con la música de Maná, las 11.05 en compañía de Bitín. Sabes que te puedes reportar conmigo en cualquier momento a nuestro Fidelity WhatsApp 787-529-2351. Un buen perdedor sin bandera sonando para ti en compañía de Bitín.

Hay veces que uno quisiera darle replay a los mejores momentos que uno tuvo en la vida. Ojalá en algún futuro eso sea posible. Soy Vitín en Fidelity 95.7.

11:23 en compañía de Beating and Fidelity. Yo sé que te ha llegado ese pensamiento intruso de que ha sido una semana larga, pero déjame recordarte que apenas es martes que te quiero martes. Y sí, estamos a 22 de septiembre. Septiembre, cógelo suave. Tampoco es para que te acabes tan rápido. Soy Beating en Fidelity 95.7, Ricardo Montaner.

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días, 11:34 en Fidelity 95.7 en tu martes. Hay días en que uno, mientras se da el café, uno quiere encontrarle el sentido a esta vida. Lo que pasa es que faltan como 7 cafés adicionales. Soy Vitín en Fidelity, aquí está Devuélveme la Vida.

Es martes y ya sabes que no puedes hacer ningún desajuste económico por el resto de lo que queda de mes de septiembre. Duele ser infiel, Pedro Capó sonando para ti en Fidelity 95.7 11:42. Soy Ritín hasta las 3 de la tarde en tu martes.

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0: sé tú, pero el día está espectacular, como que para un arroz con habichuela, un pollito asado y una ensalada de aguacate. Soy Vitín en Fidelity 95.7, 12.13 en tu almuerzo retro favorito. Es martes, que te quiero martes, 22 días en 22 minutos. Sí, ya estamos a 22 de septiembre. Soy Vitín, tu favorito en tu favorita. Síguenos en las redes sociales como Fidelity PR. Aquí está el doctorado, Tony Dice.
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1: 95.7 Fidelity en compañía de Vitín. Se reporta por ahí Mili a través de nuestro Fidelity WhatsApp 787-529-2351. Una fiel oyente siempre en sintonía. Así que pendiente para tus saludos. Soy Vitín hasta las 3 de la tarde. Buen provecho en el Retro Lunch. Lourdes Robles.

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1: A esta hora, martes caluroso y variable con lluvias y algunas tronadas que aumentarán durante la tarde. Bajo riesgo de corrientes marinas en las playas.
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Oye, hay lecciones que se aprenden a la buena, hay lecciones que se aprenden a la mala y hay otras que nunca aprendemos. Soy Vitín en Fidelity 95.7. Escríbeme en nuestro Fidelity WhatsApp 787-529-2351. Dime una de esas lecciones.

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Una de la tarde en compañía de Bitín. Está haciendo calor, así que no te vayas por ahí en bicicleta, al menos que vayas por una vía que tenga bastante sombra. Soy Bitín en Fidelity 95.7 con tus favoritas de siempre, en la bicicleta sonando para ti.

Oye, faltan 3 meses del 2026. El año pasado, por estas fechas, todo era distinto y dentro de un año, ¿sabes qué? Volverá a hacerlo. La vida cambia, tú también, y eso está espectacularmente bien. 1:12 en compañía de Vitín en tu martes, ¿verdad? Sí, martes, que te quiero martes, 22 de septiembre. Aquí está Grita.

música de Ricardo Arjona a la 1:20 en tu martes. 22 días en 22 minutos, sí lo sé. A esta hora es la hora que amerita nuevamente otra taza de café. Hagamos que pues sea placentera. Juanes, sonando para ti en Fidelity 95.7. Soy Vitín hasta las 3.

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Yo no dudaría en cancelar cualquier plan realmente. Si de momento aparece la oportunidad de quedarme en casa sin hablar con nadie. Y tú, soy Vitín en Fidelity 95.7 con tus canciones favoritas de siempre. Aquí está Rosario. Sí, pues.

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aunque no lo creas, esta última hora de trabajo pasa igual de rápido que 5 minutos. 2-3 en compañía de Bitín en Fidelity 95.7, 101.9, 105.5. 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

95.7 Fidelity en compañía de Vitín. Consejo que nadie me pidió, pero mi abuela siempre me enseñó a que vaya al baño antes de salir de mi casa. Amor bonito, Cani García, Juan Luis Guerra, a las 2:20 en tu martes, que te quiero martes. Soy Vitín, hasta la

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2:42 en compañía de Bitín hasta las 3 de la tarde. Gracias por tu fiel sintonía. Ya te voy dejando con Nelson Bermejo de 3 a 7 en este martes. Mañana miércoles nos escuchamos nuevamente de 10 a 3. Sigue disfrutando de tus canciones favoritas de siempre, camino a casa.

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Bueno, hoy oficialmente comienza el otoño. Por aquí quizás no vemos caer muchas hojas, pero las ganas de escuchar buena música siguen en su punto en Puerto Rico con Fidelity 95.

Buenas noticias, ya después del mal rato que pasó en la noche del sábado, que tuvo que salir en ambulancia de un estadio donde estaba ofreciendo un concierto en México, ya hoy se siente mejorcita y está lista para seguir cantando de nuevo en vivo, pero sentadita. Nada de baile. Son las 3:13 en Fidelity 95.7. Que baile el público. Aquí está Alejandra Guzmán con otra de tus favoritas de siempre en Fidelity. Mírala.

los rayos y centellas entre Ciales y Utuado. Si estás manejando por esa zona, suavecito por ahí, ¿sabes? Martes en la tarde, ya estamos más cerquita del viernes para ir haciendo planes. ¡Qué chévere! Soy Nelson Bermejo acompañándote con más música por Fidelity 95.7.

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comprando casa, dicen los que saben que los préstamos hipotecarios podrían ponerse más caritos desde esta semana. Se espera que las tasas se ubiquen más cerca del 7% por los próximos meses. Es martes, gracias por llevar Fidelity contigo donde quiera, en el carro, en el trabajo o mientras resuelves cositas esta tarde. Soy Nelson Bermejo.

Cantando y bailando con Fidelity esta tarde a las 3:45. Soy Nelson Bermejo. Te cuento que la temporada de huracanes del Atlántico este año ha roto un récord de 60 años por el inicio más tardío en la formación de huracanes desde que comenzó el seguimiento por satélite en 1966. Este periodo de calma sin precedente se debe principalmente al fenómeno del Niño muy fuerte que produce un alto fraccionamiento del viento que impide que las tormentas atlánticas se organicen. Aquí va este clásico de Juan Gabriel ahora por el 95.7 de Fidelity. Yo te recomiendo que le subas el volumen a tu radio ahora.

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0: Bendiciones, gracias. Bendiciones, gracias. Bendiciones, gracias. Buenas noches, gracias.
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Me reportan accidente en la 65 de Infantería antes de llegar al McDonald's por la zona frente al Colegio San José, pero en dirección a Carolina. Suavecito por ahí que hay mucho tapón. Esta noche estrenamos el otoño en Puerto Rico. Puede que no sigamos poniendo la misma ropa, pero estrenamos una buena excusa para comenzar algo bonito. ¿Qué te parece? Hoy Bermúdez, poniéndote a cantar a continuación con Fidelity 95.7.

Mucho tapón en el Expreso 18, Expreso Las Américas en dirección sur. Creo que hay un accidente por ahí, cerquita del Centro Cardiovascular de Puerto Rico y del Caribe, suave. En la Cámara se presentó un proyecto para orientar a los puertorriqueños sobre la instalación y uso de sistemas residenciales de captación y tratamiento de agua de lluvia como alternativa, pues obviamente, a los racionamientos y las interrupciones del servicio de agua potable. ¿Invertirías tú en un sistema de estos? Yo sí, me parece una excelente idea, porque donde llueve mucho, siempre tendríamos agua. Son las 4:19 en Fidelity. Más de tus favoritas de siempre. Esta es Ernita.

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Son las 4:35. A esta hora, tus canciones favoritas de siempre pueden hacer más por tu buen ánimo que otra taza de café. Vamos a comprobarlo. Escuchas en Fidelity a Juanes ahora.

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Interesante, el índice de vejez en Puerto Rico acaba de aumentar un 41% en los últimos años. Estamos hablando de 4 o 5 añitos. Estimados recientes apuntan a una desaceleración de la emigración y una estabilidad en la cantidad de personas que llegan a Puerto Rico. Es otro Fidelity Star. Se sube el volumen a tu radio, que seguimos con Carlos.

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Entérate, los beneficiarios del PAN o Programa de Asistencia Nutricional no podrán desde hoy hacer compritas en línea para que se las entreguen a sus hogares. Lamentablemente, el Departamento de la Familia y la Administración de Desarrollo Socioeconómico de la Familia pues frenaron esta práctica diciendo que porque no hay autorización federal para eso. Bendito, el montón de personas que dependían de eso, mayores, cuidadores, o sea, ¿quién los va a llevar a hacer esas compritas? Busquen la autorización. Son las 5:04 en Fidelity. Soy Nelson Bermejo con tus favoritas de siempre. Este es Tommy Torres.

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volvió, ¿sabes? Pero hubo un buen arreglo. Aerostar Puerto Rico informó hoy que la Administración Federal de Aviación corrigió ya la situación que provocó retrasos y cancelaciones ayer y que las operaciones aéreas continúan regresando hoy a la normalidad en el Luis Muñoz Marín. ¡Qué bueno! Faltan 94 días para Navidad. Yo todavía tratando de entender en qué momento septiembre llegó hasta aquí. Escuchas a Alex Ubago en Fidelity 95.7 a las 5:14.

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Pendiente que este viernes a las 8 de la noche cierran la 1 por completo desde la Muda en Caguas hasta las 5 de la mañana del lunes que viene mientras instalan vigas metálicas para un proyecto de mejoras viales. Pendiente a los desvíos y suavecito por ahí. Soy Nelson Bermejo, hasta las 7 contigo tocando tus favoritas de siempre aquí en Fidelity 95.7.

Puerto Rico inicia una nueva temporada de influenza y Voces, la coalición de inmunización y promoción de la salud en Puerto Rico, hace un llamado a la población a vacunarse a tiempo y no esperar a que aumente la circulación del virus o la influenza llegue al hogar para tomar acción. Primer día de otoño, el calendario dice saca el suéter, que ya mismo sacamos el arbolito también. Soy Nelson Bermejo, a las 7 escuchas a Laura Rosado en Fidelity 95.7. Aquí están Jesse Joy y Luis Fonsi.

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0: Saludos para ti que ya vas saliendo del trabajo pensando en qué vas a cocinar y calculando cuánto falta para llegar a casa. Yo poniendo la música que te encanta. Tú lleva el camino con calma, suavecito por ahí. Soy Nelson Bermejo en Fidelity.
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En el tapón ninguna te pone más música ni buena vibra que Fidelity 95.7. Soy Nelson Bermejo, las 6:21 con Karim León ahora.

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Vete poniéndolo en agenda. Naguabo celebra en grande en octubre sus fiestas de pueblo y festival gastronómico y cultural desde el viernes 9 al domingo 11 en el área de la pista atlética municipal con la música de la Sonora Ponceña y Mili Quesada, entre otros. También va a haber machinas gratis para todos y el gran carnaval infantil juvenil con su reinado que se realizará el domingo. Pendiente a eso, yo te sigo contando. Aquí está Ricardo Arjona en Fidelity ahora.

Hoy oficialmente a las 8:25 comienza el otoño en nuestro hemisferio. El otoño nos recuerda también que cambiar es parte de la vida. Hay cosas que deben caerse para abrir espacio a otras nuevas. No le tengamos miedo a cerrar etapas, soltar preocupaciones, comenzar de nuevo. Cada estación tiene su propia belleza y quizás esta llegue con eso bueno que tanto estabas esperando. Soy Nelson Bermejo. A las 7 llega Laura. Yo regreso mañana miércoles a las 3 de la tarde a Fidelity. Pásala bien.

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circunstancia de una persona, no siempre lo vamos a ver. Lo que más nos atrae puede ser la calma de estar cerca de ese alguien en quien al fin tú y yo podamos confiar.

Ay, Dios mío, cariño, cómo era que decía esa poesía? Algo de que tú podrás amarme a mí más de lo que yo te amaba a ti, pero vaya donde tú vayas, jamás encontrarás a alguien que pueda amarte como te amaba yo martes en la noche. Dios mío, esto va súper rápido. Yo soy Laura Rosado, dándote la bienvenida a otra edición de Fidelity Nocturno en el 95.7. Una noche más en la que tú y yo, junto a la música del 95.7, viajamos por este lugar maravilloso llamado vida. Mira que hay dificultades, sí las hay, claro que sí, todos los días, pero ¿sabes qué es lo grandioso de las dificultades? El poder que tú y yo tenemos para vencerlas, levantarnos y comenzar un nuevo capítulo en nuestra vida. Él es Ricardo Montaner, para que sea feliz. Aquí en Nocturno, buenas noches.

Ednita Nazario, y todavía noche del martes aquí en Fidelity Nocturno, tocando tu corazón en el 95.7 Fidelity. En noticias te traigo una curiosidad. Este chico de nombre Laurent Simons, con 11 años, escucha esto, terminó su carrera de física en 9 meses. Este niño superdotado ha conseguido obtener una licenciatura en física en un tiempo récord, ya que esta es una carrera que requiere 3 años de estudio. ¿Cuántos años tiene este niño? 11, y terminó su carrera de física en 9 meses con un promedio de 9.5, donde la perfección es el 10. El chico es todo un genio, ¿viste? Todo un genio. Y yo me pongo a pensar, Juan Francisco, te tomó 3 años hacerte abogado, y Viviana, a ti te tomó 2 años completos hacer tu maestría. Válgame Dios.

excelentes noticias médicas, y es que la leucemia infantil ahora cuenta con una herramienta nueva en España, y es que el Hospital Infantil Universitario llamado Niño Jesús de Madrid ha estrenado la primera unidad de investigación integral de leucemia infantil del país. Este espacio va a reunir investigación, práctica clínica y un análisis de muestra para estudiar la enfermedad de forma coordinada desde antes del diagnóstico, incluso hasta después de superar el tratamiento. Esto ocurre en España y con mucho, si logran tener éxito, se va a difundir a través de todo el mundo. La música es de Luis Miguel, aquí en el 95.7. 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